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0: Las tres.
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0: Buenas tardes y bienvenido a la sintonía de Agroradio. Si se acaban de incorporar, bueno, ya está empezando la verbena. Yo creo que me queda un poco de entrevista ya que hacer aquí. Se mete mucho el sonido del escenario, o que le han subido mucho el volumen a lo que hay en el escenario. Bueno, pues lo dicho, buenas tardes y bienvenido a la sintonía de Agroradio. Y bueno, pues estamos en la tercera edición de Expoventas, aquí en Ventas de Zafarraya. Y bueno, sorpresa la nuestra, que no hemos encontrado una empresa de la comercialización de la agricultura almeriense, pues que tiene delegación aquí en Ventas de Zafarraya. Bueno, pues vamos a darle las buenas tardes y la bienvenida a Juan Solana, responsable de zona del grupo Agroponiente. Juan, buenas tardes.
2: Muy buenas.
0: Juan, que es almeriense pero de origen alameño.
2: Podríamos decirlo así.
0: Es así. Bueno, Juan, vamos a hablar de la delegación que tiene Grupo Agroponiente aquí en Ventas de Zafarraya. Bueno, ¿cuál es el volumen aproximado que tenéis vosotros aquí en este centro?
2: Pues nosotros, para que tú sepas más o menos cómo estamos aquí por la zona, empezamos hace 10 años con un volumen insignificativo de 1-2 millones de kilos, y actualmente el año pasado conseguimos llegar a un volumen de 11 millones de kilos. O sea que nuestra perspectiva es de ir creciendo poco a poco, año tras año, uh-huh, dar servicio al agricultor y aumentar nuestro volumen, que es necesario para que el grupo siga su trayectoria.
0: Le va a quemar el pito al tractor, ¿eh? Yo llevo un rato el niño, quítale la batería, que va a tropear el tractor. Bueno, vamos a seguir nosotros con la entrevista. Juan, ¿y este año tenéis cuántos millones de kilos tenéis previsto?
2: Nuestro objetivo este año es alcanzar los 14 millones de kilos.
0: ¿Crecimiento?
2: Sé que es un presupuesto elevado, pero bueno, nuestras aspiraciones son esas y vamos a por ese volumen, ya que la gente que tenemos confía en nosotros, poco a poco ellos mismos aumentan superficie con nosotros y es nuestro objetivo y vamos por ello.
0: ¿Vosotros aquí qué producto es el que más comercializáis?
2: Nosotros inigualmente trabajamos con calabacín, judía, tomate y pimiento, sobre todo.
0: La judía, que allí en la provincia de Almería prácticamente ya no hay, ¿eh?
2: Aquí es verdad que es un cultivo, digamos, presidencial. Todos los años llegamos a los volúmenes históricos y nosotros, como todas las cooperativas de aquí, todas las comercializadoras, pues intentamos dar el soporte al agricultor que apuesta por la judía. Intentamos, pues, estar al nivel de las cooperativas de aquí y apoyarlo y seguir con esos precios y con ese volumen.
0: Juan, vosotros aquí sois puntos de recogida, pero cuando ese producto llega allí a Almería, pasa a la parte de manipular de exportación o va a subasta.
2: Nosotros el 95% del volumen que hacemos aquí en Zafarraya pasa por la subasta. Digamos, venta en origen y destinamos un 5-10% a mercado de comercialización, uh-huh, pero casi sobre todo a subasta. El modelo de negocio de aquí de la zona es subasta.
0: Entonces, ¿hasta qué hora recogéis aquí productos?
2: Nosotros recogemos hasta las 11:30, con la idea de que el transporte, los camiones, puedan llegar con hora de venta a Almería, a Ejido concretamente. Bueno, aunque el género de aquí se subasta en el Ejido, en Vega Cañada, en Almería, indiferentemente en Adra, en todas las subastas nuestras, pero siempre con el objetivo de que el horario se amorde a las subastas nuestras.
0: ¿Cuál es aquí la superficie media del agricultor, Juan?
2: La superficie media aquí puede costar de 2 o 3 hectáreas, no más.
0: ¿Sí?
2: Es verdad que hay agricultores muy grandes, pero hay agricultores muy pequeños. Tenemos gente de 3-4.000 metros y tenemos gente de hasta 20-25 hectáreas.
0: Coño, aquí 25 hectáreas, vamos.
2: Son grandes superficies y agricultores muy fuertes que año tras año pues han decidido apostar por agroponente.
0: Bueno, Juan, se nos está metiendo la verbena en los micrófonos. Pues Juan Solana, responsable de zona del grupo agroponente aquí en venta de Zafarraya. Juan, muchas gracias por venir al set de AgroRadio y contar vuestro trabajo, vuestro día a día a los agricultores de Almería.
2: A vosotros, muchísimas gracias.
0: Bueno, pues yo creo que vamos a poner ya el punto final. Ya esto está girando a verbena y nosotros estamos por feria, no por verbena. Bueno, pues agradecerle la atención prestada a lo largo del día de hoy, de todas las retransmisiones que hemos estado haciendo, conexiones en directo aquí con Ventas de Zafarraya. Cómo no, agradecer a la entidad local autónoma de Ventas de Zafarraya que hayan contado un año más con este medio de comunicación para dar buena cuenta de lo que aquí acontece. 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Recuerden, Manier Seed es una casa de semilla especializada en tomates. Y también agradecer especialmente al grupo Stellantis & You de Almería, que nos ha prestado una Peugeot Rista en la versión Gran Turismo para poder traer todos los equipos, todo el mobiliario, todo lo que necesitamos para hacer estas conexiones en directo, pues cuando hacemos exteriores. Pues a todos ellos muchas gracias y a ustedes por estar ahí atentos a la programación de AgroRadio. Pues como siempre decimos, mañana no, el lunes. Ya el lunes estamos, como siempre, en los estudios centrales de AgroRadio, pues con información de agricultura. Pero eso sí, les recomendamos que sigan en nuestra compañía, con nuestra compañía musical y, como no, con la mejor información de agricultura. ¡Hasta el lunes!
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0: Las cuatro. 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

0: Las 6.
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0: Las 8.
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0: las 9.
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2: Buenos días y bienvenido a la sintonía de Agroradio si se acaban de incorporar. Y buenas tardes si escuchan esta nueva entrega de Agroinformación en horario de tarde. Bueno, pues en este momento vamos a hablar de cómo van evolucionando los cultivos, la implantación, la presencia de esa fauna auxiliar, esos depredadores. Bueno, pues para mantener a raya, mantener en unos rangos aceptables, sobre todo a un bichito. Lo importante es todo, pero sobre todo un bichito. Y ya se imaginan ustedes de qué bichito estamos hablando. Bichito dichoso. Bueno, pues vamos a hablar con Juan Antonio Sánchez, responsable de Departamento de Técnica de Producción de COESPAL. Juan Antonio, buenos días.
3: Hola, buenos días, Antonio.
2: Bueno, ¿cómo está el dichoso bichito de palmipino?
3: Ya sabes que Dalías y Berja, que son nuestros agricultores los primeros que inician la campaña, ya la campaña está ya avanzada, ya han hecho las primeras sueltas, ya han hecho casi todas las sueltas, y bueno, pues en general siempre hay zonas más complicadas y otras menos complicadas. En general están siendo las sueltas muy muy bien, muy normal. El bichito, como le dices tú, pues se ve, desgraciadamente. Y bueno, pues lo conocemos mejor, que tenemos la experiencia ya de estos dos últimos años. Y quieras que no, pues bueno, pues sabemos cómo, por dónde viene, ¿no? Y ya sabes tú que esto hoy está bien y mañana lo mismo no está tan bien. Entonces, pues hay que, no podemos bajar la guardia, tenemos que trabajar con todos los insectos auxiliares que podamos, instalarlos lo antes posible y vigilar y mirar mucho para adelantarnos a los posibles problemas.
2: Juan Antonio, precisamente en este momento está en campo, está visitando invernadero, ya lleva ya unos cuantos días, observando cómo va evolucionando esos protocolos que han diseñado las distintas casas de que comercializan la fauna auxiliar, que básicamente son todos muy similares, es decir, la prevención y tener el depredador fuerte alimentado para cuando llegue el tri, que se lo cargue, que para eso se le paga, ¿no? ¿Cómo va esa puesta en marcha de esos protocolos unificados, Juan Antonio?
3: Pues mira, en el tema de protocolos unificados, como bien dices, es una medida muy interesante que puso en coordinación la Consejería de Agricultura con el fin de que al agricultor, que al sector le llegue cuanto más, que todos los protocolos, trabajamos bajo un mismo protocolo y evitar problemas, ¿no?, de interpretaciones y demás. Uh-huh. Y creo que es una medida bastante interesante y se está llevando a cabo. La importancia de las sueltas tempranas, que tengamos los insectos auxiliares instalados lo antes posible, la primera medida de choque de protección tienen que ser los ácaros. Luego el orius este año, yo las fincas que estoy visitando, en general hay de todo, ¿no?, un poco, está instalándose bastante bien. Apoyos con alimentaciones, el apoyo de la humedad relativa, la biodiversidad muy importante también para facilitar también que nos entran otros insectos que necesitan de ese néctar y ese polen. Estamos teniendo focos y en algunos sitios problemas con el pulgón. Entonces, todo eso nos puede echar una mano, todo es un suma y sigue para controlar. Este año vemos focos de araña roja, pero no estamos teniendo, y que siga así, tantos problemas como los últimos años anteriores. Es verdad que tenemos una herramienta más, eso nos ayuda, pero también es importante que muchos agricultores han trabajado también el tema de de las humedades relativas, que eso nos va a facilitar las sueltas tempranas, nos va a ayudar a que los ácaros se instalen mucho antes. Entonces, todas esas cosas ayudan. Hemos ido aprendiendo un poco de nuestros errores y de conocer este insecto dichoso, como le llamas tú.
2: Juan Antonio, me has contado antes de entrar en antena que, bueno, que has visitado precisamente esta mañana, has visitado una finca que ahora, bueno, tiene presencia, sí, pero está controlado, pero que anteriormente no estuvo tan saludable, ¿no?
3: Sí, bueno, tuvo una entrada en la zona aquí de Dalías, cuando no sopla levante. Uh-huh. Es verdad que viene, no es como en las zonas del Ejido, Roquetas, que es un levante seco y demás. Cuando aquí se viene levante, y además las bandas de levante aquí son para refrigerar bien el aire con más humedad y demás, también nos suele traer alguna sorpresa, ¿no? Uh-huh. Y es verdad que inicialmente, justo antes de las sueltas, tuvimos algunos focos del Trix parvisfinus, y estábamos asustados porque realmente, efectivamente, no se había hecho todavía las sueltas de insectos auxiliares. Se hizo aplicaciones con herramientas fitosanitarias. Uh-huh. Y se hicieron las sueltas lo antes posible, y a día de hoy, pues está bastante bien. No se ve presencia, pero se ve con un nivel de Orius muy importante. Se han hecho sueltas de Megalox, que también está viendo, se ve alguna ninfa que otra, que eso también nos apoya. Está viendo ácaros. Es verdad que en esta semana hemos visto una disminución del ácaro, probablemente porque no haya suficiente comida o está ya siendo depredado por otros, por Megalox o por Orius. Uh-huh. Pero se le va a hacer un refuerzo la semana que viene, con el fin de que no nos bajen luego tampoco los otros. O sea que en principio, pues si todo va como tiene que ir, pues en principio todo esto está más o menos controlado.
2: Uh-huh. Juan Antonio, recomendación básica y principal a nuestros oyentes, a nuestros agricultores: refuerzo de la fauna, que estén fuertes, no, lo siguiente, ¿no?
3: Sí, bueno, hay otra cosa que me preocupa muchísimo ahora. Uh-huh. Y creo que debemos de tenerlo en cuenta, y es los cultivos de verano que se arrancan. Cuidado, porque si nos entran por focos, pues tenemos posibilidades y tenemos herramientas y conocemos mejor al insecto, pero como nos entre de forma masiva, ya sabemos lo que puede ocurrir. Entonces, importantísimo, hay un protocolo de retirada y arranque de cultivos, pues que se apliquen esas medidas, que se reduzca la población de insectos que pueda tener esos cultivos de verano. Entonces, eso ahora mismo desde Coespal, y me consta que desde a todo el campo le preocupa, como nos ha preocupado siempre, pero ahora quizás con más razón. Uh-huh. Y luego, pues eso, efectivamente, la suelta de los insectos auxiliares, que sea lo más temprana posible. Vigilar y mirar mucho para conocer bien la dinámica de poblaciones. Ya conocemos, llevamos 20 años con los insectos auxiliares y sabemos muy bien identificar y los problemas, o saber interpretar hacia dónde pueden venir y dónde pueden venir. O sea, yo al agricultor que acabo de visitar no ha sido necesario ni, o sea, le he comentado lo que yo creía y él ya lo tenía claro. O sea, que saben mucho más. O sea, que esos son puntos clave que no debemos de olvidar.
2: Bueno, pues Juan Antonio Sánchez, responsable del Departamento de Técnica de Producción en Coespal. Perdón, Juan Antonio, muchas gracias, sí, por atender los micrófonos de Agroradio.
3: Gracias a vosotros.
2: Bueno, y a nuestra audiencia, emplazarles a que sigan en compañía de Agroradio, con nuestra compañía musical y, cómo no, con la mejor información de agricultura. ¡Hasta ahora!
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2: Buenos días y bienvenido a la sintonía de Agroradio si se acaban de incorporar. Y buenas tardes si escuchan esta nueva entrega de Agroinformación en horario de tarde. Bueno, pues en esta nueva entrega de Agroinformación vamos a hablar de parte importante lo que es en la agricultura y en una cosecha. No son semillas de lo que vamos a hablar. Vamos a hablar del agua. El agua, parte importante, y en este momento nos vamos a ir hasta la localidad vecina de Adra, donde, bueno, pues ya llevaban unos años pues con recortes de agua y, bueno, como se dice, pasándolo mal para poder sacar los cultivos adelante. Bueno, pues nos vamos a ir a preguntar a Adra, porque hace poco me dicen que, bueno, que en la localidad, lo que es en el núcleo urbano, que había cortes de agua. Digo, no me lo puedo creer, si esta primavera hemos tenido agua pues para embotellar, ¿no? Pues vámonos hasta Adra y vamos a darle los buenos días, la bienvenida a Juan Manuel Vidaña, tesorero de la Junta Central de Usuarios del Río Adra. Juan Manuel, buenos días.
3: Buenos días, Antonio.
2: Pues, ¿es cierto que había cortes de agua en el casco urbano de Adra?
3: Pues sí, antes han estado sufriendo cortes de agua. Realmente no era falta de cantidad, sino pues, que, bueno, había, aparte del pozo que ya el último año pues tuvieron problemas de calidad, pues se le había ido alguno más y entonces pues no se puede meter en la red urbana y por lo tanto le ha faltado. Tienen un convenio firmado con la comunidad de regantes del río de Adra y esta comunidad pues le estaba pasando lo que buenamente podía y lo que permitían las infraestructuras para que les pudiera llegar, pero realmente el consumo que hay en esta época en la ciudad de Adra pues también es más elevado porque hay más turismo y demás, y que, bueno, que en invierno a lo mejor te duchas una vez y ahora te tienes que duchar tres veces porque es que es imposible, si no vamos corriendo a tigre, con lo cual el consumo es más elevado y es así, no tenemos eso. Y pues bueno, pues esto ha supuesto de que tuvieran que adoptar el tema de cortes de agua y demás. Y lo último que yo sé, no es un tema que lleve directamente, pero bueno, la información que nos llega, como el ayuntamiento también es miembro de la Junta Central, pues es que, bueno, estaban trabajando en una solución que ya pusieron en marcha y que, hasta donde yo sé ahora mismo, los cortes pues se han podido evitar. Uh-huh. y ahí estamos funcionando. Uh-huh. En el tema urbano la situación está así. Bueno. Como has dicho, las lluvias supusieron de que la cantidad de agua si no llegara, pero para uso urbano ese agua pues tenía una serie de concentraciones de nitritos sobre todo y de otras sales que no lo permitían.
2: Pues Juan Manuel, ya, bueno, tranquilizados con el tema de esos cortes que hubo un mes de junio aproximadamente y que, bueno, que ya se ha solucionado. Bueno, pues ahora vamos a la parte que nos atañe a ti como agricultor y como tesorero de la Junta Central de Usuarios del Río Adra, bueno, y Agroradio, que nos dedicamos a hacer información de agricultura. Pues para los agricultores, ¿cómo se presenta, cómo está actualmente y cómo se presenta de cara a la próxima campaña agrícola? Si, bueno, si va a pasar necesidad el campo o, bueno, más o menos está cubierto la necesidad de agrícola.
3: Vamos a ver, ahora mismo la necesidad está cubierta. Yo la previsión que hago, y siempre una previsión pues basándose en las expectativas que puedes tener, yo creo que en esta campaña, por lo menos al principio y quizás hasta diciembre por ahí, no tengamos ningún problema de lo que es cantidad de agua, porque bueno, las lluvias sí es verdad que recargaron bastante el acuífero, el pantano sigue teniendo todavía una cantidad de agua embalsada considerable y todos sabemos que tiene una serie de pérdidas, que esas no están llegando, con lo cual ahora mismo la previsión es de que por lo menos este arranque de campaña en el tema de la cantidad de agua sea tranquilo. Después veremos, porque claro, si las lluvias nos vuelven a acompañar en la campaña que viene, o sea, en el transcurso de esta campaña, pues posiblemente sigamos sin tener restricciones de agua. Pero bueno, luego también seguimos trabajando con el tema de poder utilizar el agua de Ledar, y pues bueno, pues vamos presentando alguna documentación que se nos va pidiendo de la administración para ir terminando el trámite, y está bastante avanzado y esperemos de que cuanto antes, porque es un recurso más que va a llegar a nuestras fincas, por lo tanto, pues, con esperanza en ese sentido.
2: Juan Manuel, ahora está ahí en todo el trámite burocrático, se puede decir, pero ¿para cuándo más o menos crees que se pondría en marcha la obra y ya definitivamente se podría disponer del agua regenerada?
3: Eso sí es verdad que es bastante incierto. Yo creo que hasta que pueda llegar el agua a nuestras balsas, y viendo, porque la que ha abierto camino en este sentido ha sido Sol y Arena, nosotros, yo creo que en el tema burocrático, ellos han dado ya una serie de pasos y han marcado una serie de pautas que nosotros pues nos van a servir, lógicamente, para no volver a tropezar en los mismos problemas que han tenido ellos, pero yo creo que en esta campaña que viene no vamos a poder disponer de ese recurso. Espero que para la siguiente sí lo podamos tener, y bueno, pues hay un 1,2 hectómetros ahí que vamos a disponer, que parece que no, pero cuando hay falta cualquier recurso, bueno. Esperemos también de que en todo este transcurso pues podamos avanzar y poder llegar a algún convenio también con el poniente para más a largo plazo, pues para la desaladora que ellos tienen concedida ya en la zona de Roqueta o Agua Dulce, pues que nosotros podamos disponer ahí también de algún recurso, que eso sí lo tenemos hablado con ellos, y sería pues bueno, nosotros contribuir a los gastos de esa construcción y los gastos que haya que soportar en ese sentido, en la proporción que nos corresponda, y en vez de traernos el agua de esa desaladora donde hiciéramos la reserva, pues nos lo traeríamos de la de Valerma, que es lógico que la cojamos de aquí porque nos viene más cerca.
2: Juan Manuel, vosotros, de esa ampliación de 10 hectómetros que se le va a hacer a la desaladora de Valerma, Vala Negra, ¿vosotros ahí tendríais acceso a ese agua o sería a través de la permuta?
3: Vamos a ver, nosotros en ese agua, eso salió a exposición pública y a concurrencia de proyectos. Nosotros presentamos solicitud sobre esa ampliación de los 10 hectómetros, hicimos una solicitud de 3 hectómetros, sabemos que bueno, que 3 hectómetros va a ser prácticamente imposible, que además esa ampliación dentro del plan hidrológico está recogido para la zona del Puniente. Estamos teniendo conversaciones con la Junta Central de Usuarios del Puniente para ver si pudiéramos ya alcanzar algún acuerdo en el cual, pues, bueno, que no fueran esos 3 hectómetros, pues pudiéramos traernos uno, y eso, pues bueno, pues si consiguiéramos uno ahora, que ese sería más rápido que luego la otra permuta, pues uno de ahí y otro que tuviéramos del agua regenerada, pues son 2 hectómetros que llegarían más. También contamos con que al municipio de Adra tiene también una concesión de agua de salá. Esperemos que no se alargue tampoco mucho en el tiempo, y si llegan también 2 hectómetros y medio que creo que tienen concedida, pues evidentemente el municipio lo que llegue de salá la va a dejar de extraer del acuífero, con lo cual pues esperemos que pueda subsanar a medio largo plazo, poder subsanar esta deficiencia de recursos que tenemos.
2: Bueno, ya apuesto porque, en fin, si vienen 2 nubes también, que una gotica de agua, pues tampoco pasa nada, ¿no?
3: Pues no haría falta que viniera una campaña parecida a la pasada, y que nos pudiera solucionar el problema a más corto plazo. Pero bueno, vamos a ver, lo que en eso nos mandamos.
2: Bueno, Juan Manuel, te voy a dejar que tienes ahí al perro que nos come.
3: Sí, han llegado por aquí y han liado zapatiento, las cosas de estar en el campo.
2: Y el directo.
3: Y el directo, pero bueno, tampoco está de más, que ya parece que esto, aunque el ruido de los perros sí es más fácil escucharlo todo en los municipios y eso, porque estamos cambiando casi las mascotas por los hijos y estamos más habituados.
2: Por desgracia, y no tengo nada en contra de los perros, ¿eh?
3: No. Son animales que al final son más fieles que muchas personas, pero bueno. Que necesitamos también niños en la casa, ¿eh?
2: No habrá ese melón, Juan Manuel, no habrá ese melón.
3: No habrá el melón, que eso nos pilla un poco lejos de lo que es la agricultura, pero todo influye, ¿eh?
2: En fin, Juan Manuel Vidaña, tesorero de la Junta Central de Usuarios del Río Adra. Juan Manuel, muchísimas gracias por atender los micrófonos de Agroradio, bueno, y contar a nuestra audiencia, bueno, pues cómo está la situación del agua en la localidad de Adra, en el municipio de Adra, pues de cara a la próxima campaña agrícola.
3: Sí, mira, se me ha pasado porque en el transcurso de esto estamos también, porque creo que es importante reseñarlo, estamos también intentando llegar a un acuerdo con la Junta Central de Usuarios del Poniente, porque en este año en el que, bueno, las lluvias nos han favorecido y el pantano tenía recursos que nos podría llegar, para ver si utilizando su infraestructura nos pudiera llegar el agua hasta que nosotros tuviéramos las nuestras definitivas. Se ha redactado un pequeño borrador y ahí estamos, o sea que estamos trabajando también en ese sentido, por ver si el agua del pantano, aunque no tengamos todavía nuestra infraestructura definitiva, nos pudiera llegar. Es que creo que es importante reseñarlo y se me había pasado en el transcurso de la conversación, Antonio.
2: Bueno, es muy importante el que haya colaboración entre las dos juntas centrales y máximo pues para aprovechar un agua que si no se aprovecha, pues como ya sabemos que tiene coladero el pantano, pues que aprovecharlo y que no se cuele ese agua, ¿no?
3: Pues claro, de todas formas es que la que se cuela prácticamente no llega, pero no llega con una calidad mucho muy inferior a la que nos llegaría si la cogiéramos de la conducción del pantano.
2: Bueno, pues Juan Manuel, vale. Ahí queda dicho ahí esa queda, última, sí. ese último apostillamiento. Pues lo hecho, sí. Juan Manuel Vidaña, tesorero de la Junta Central de Usuarios del Río Adra. Juan Manuel, muchísimas gracias.
3: Nada, gracias a ti siempre, Antonio, y a vuestras ondas por darnos este espacio de difusión y que la gente pueda conocer de primera mano los problemas que tenemos aquí.
2: Pues nada, lo que haga falta para los agricultores, Juan Manuel, muchísimas gracias.
3: Venga, hasta luego, Antonio, gracias a ti.
2: Bueno, y a nuestra audiencia, emplazarles a que sigan en compañía de Agroradio, con nuestra compañía musical y, cómo no, con la mejor información de agricultura. Hasta ahora.
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2: Buenos días y bienvenido a la sintonía de Agroradio si se acaban de incorporar. Y buenas tardes si escuchan esta nueva entrega de Agroinformación en horario de tarde. Bueno, pues esta entrevista no me gustaría tener que hacerla. Aunque conozco personalmente a la persona que vamos a hacer la entrevista y en fin, y no, cada vez que nos encontramos no nos agrada vernos, pero no en esta situación. Pues bueno, no sé si se han dado cuenta que hay incendios forestales y sobre todo donde más está dando problemas los fuegos forestales es en la Comunidad de Madrid. También Toledo y provincia limítrofes, ¿no? Bueno, pues vamos a darle los buenos días y la bienvenida a Ángel Oteo, director general de Agricultura de la Comunidad de Madrid. Director, buenos días.
3: ¿Qué tal? ¿Cómo estás, hombre? Buenos días.
2: Bueno, pues...
3: Como dices, en la entrevista podemos hablar de muchas cosas, pero en este caso el tema que seguramente nos atañe, pues no nos gusta ninguno.
2: No es plato de buen gusto esta entrevista, esta conversación y demás. Bueno, pero director general, vamos a hablar de... Bueno, ya está, o sea, bueno, a fecha de hoy, ¿cómo está el incendio ahí en la Comunidad de Madrid?
3: Bueno, a fecha de hoy, después de la tarde, la noche, la noche pasada, no esta última, la anterior, que fue la noche clave en la que se pudo atajar el incendio y su progresión que preocupaba hacia la zona norte de Madrid. Estamos hablando de que el incendio está en la zona suroeste, donde colinda con Ávila y Toledo, y son los tres puntos, los tres incendios que se provocaron y que se unieron y que ha hecho que coja una fuerza desorbitada y que iba a dirección la Sierra de Guadarrama y que hubiese sido pues ya un si lo que es un despropósito y un horror lo que está ocurriendo. Imaginaros también si hubiese cogido toda esa sierra para arriba y hubiese enganchado, hubiese sido difícil también de parar. Por lo tanto, hace dos noches fue la noche clave. Ayer ya el consejero a última hora nos transmitió más tranquilidad y transmitió que bueno, que esto ya está más o menos controlado, aunque nunca se sabe por la virulencia del incendio, pero las noticias que tengo a última hora es que la cosa está mucho mejor y que estamos más tranquilos. Seguimos combatiendo, pero que la esperanza ya está encima de la mesa.
2: Uh-huh. Director general, pues precisamente en el día de ayer nos llegó nota de prensa del Colegio Oficial de Ingenieros de Centro y Canarias y bueno, pues parece ser que bueno, una vez pasada el frente de fuego, de llama, bueno, pues ahora vamos a ver qué es lo que ha quedado, ¿no? Y sobre todo en esta nota de prensa nos hablaba de que quizás quien tiene la peor parte es la ganadería, porque se han quemado los pastos y a esos animales hay que darle de comer a diario, ¿no?
3: En efecto, ese es el principal. Tenemos noticias positivas y noticias negativas. Noticias positivas, por decir algo, es que no ha habido muchas bajas en la cabaña ganadera. No sé si la Virgen echó el manto por encima de los animales o con la virulencia del incendio, y no tengo ahora mismo noticias de que haya bajas o muchas bajas en los ganaderos de la zona. El problema que se ha quemado todo el alimento de que esos animales tenían para futuro, es decir, a la regeneración de los pastos y otra vez la posibilidad de que esos animales puedan alimentarse en esos sitios, pues habrá sitios en lo que he visto que los pastos se han quemado, pero el arbolado, la encina y lo que había, incluso arbustos, bueno, pues no están dañados, ha sido un fuego rápido que ha quemado el pasto, que eso posiblemente regenere en este otoño en cuanto empiecen las lluvias y que no haya mayor problema, pero hay otras zonas en las que está completamente devastada, donde no hay hay un árbol, donde no hay un arbusto, donde está todo, pues está diezmado y lo único que queda son las piedras y la ceniza. Entonces, esos sitios serán mucho más difíciles para hacer. Entonces, ahora mismo lo que estamos haciendo es poniéndose en contacto con todos los ganaderos de la zona para hacer una valoración de daños importante. Ya estamos suministrando desde hace 4 días, suministrando camiones de paja, camiones de forraje para aquellas ganaderías que necesitan urgentemente dar de comer a sus animales. Estamos también dando depósitos de agua para que puedan retener agua si esos depósitos se les ha quemado, agua incluso para que puedan llenar esos depósitos, y si tienen instalaciones en el que pueden tener bebederos y solamente tienen que necesitar agua. Y estamos ahora, ya te digo, valorando los daños materiales para poder sacar una línea de ayudas directas y poder intentar echar una mano a esta gente. Y además, esa ayuda que estamos haciendo de suministro de alimentación intentaremos mantenerla durante este verano para que no solo sea una ayuda puntual, sino que puedan tener también ese suministro de alimento en aquellos sitios donde, bueno, pues que sea imposible dar alimento porque esté todo arrasado.
2: Director general, también en el tema de agricultura, los daños, bueno, no estarán todavía cuantificados, pero ¿qué avance puede decir en relación a daño en agricultura?
3: Bueno, la zona es una zona muy muy forestal y muy de pastos. Hay una zona en la parte de Villa del Prado que conocéis perfectamente, que es la huerta casi de Madrid. Por suerte no tengo referencia que tampoco haya tocado a la zona de invernaderos. Hay una pequeña zona de huerta que sí está afectada, que estamos valorando, pero en tema agrícola no es un daño grande el que tenemos, porque la superficie agrícola en la zona es menor.
2: Director general, vamos a salir un poquito del tema de los incendios. Estamos detrás de una empresa que hay ahí en la Comunidad de Madrid, Fruta y Verduras Curro, si no recuerdo el nombre.
3: ¿Sí?
2: Pero sobre todo nos llama la atención el sistema novedoso, donde, bueno, voy a decir, están ayudando a jóvenes a incorporarse al sector agrícola, proporcionándoles terreno, tanto huerta como invernadero, para producción agrícola. Y bueno, y parece ser que esta empresa pues tiene, es decir, está haciendo una producción de, bueno, pues intentando hacer una producción agrícola de calidad, ¿no? Y estamos detrás de ellos porque queremos hablar, porque, o sea, ese sistema donde están incorporando personas que en un momento dado no tienen nada que ver con el sector agro, jóvenes, meterlo a ser productores agrícolas, creo que eso es digno de alabar, y sobre todo cerca de Madrid, ¿no? De esa gran urbe.
3: Sí, esa concentradora, porque al final es una concentradora de producción, hay muchísimos productores de aquí, de Villa del Prado, es donde, uh-huh, donde el incendio también se ha cebado, uh-huh, de Villa del Prado, en el que concentran toda su producción, y Curro hace de concentrador y de llevarlo al mercado, el mejor mercado de Madrid, que es Mercamadrid, y comercializar, que al final los pequeños productores es donde peor herramientas tienen para poder dar valor a su producto. En efecto, lo que estamos haciendo desde la Comunidad de Madrid también es intentar valorizar esos productos de calidad y de cercanía para que tengan un mayor precio. Y Curro lo que está haciendo pues es ayudando a los pequeños productores, porque al final Curro lo que necesita es producción, y si no tiene esa producción poco podrá hacer, ¿no? Entonces, bueno, pues esa incorporación de jóvenes en que les facilita al final tierras, les facilita la posibilidad de que puedan producir, y un producto que ya lo tienen comercializado con su parte, se está extendiendo en muchas maneras de producir. El otro día estuvimos en un acto en el que hacíamos, bueno, pues un poco la cosecha de la patata, la primera cosecha de la patata en Madrid, que también tenemos patata, uh-huh, y estuve hablando con el agricultor, y ese agricultor lo que hacía es exclusivamente ceder la tierra y su trabajo a esta fábrica de patatas, que lo que hacía era darle la semilla y recogerle a pie de campo la patata. Entonces, bueno, pues es una colaboración, es una integración muchas veces, que la ganadería lleva muchos años, y tú lo conocerás, en el que la misma empresa empieza a gestionar el alimento, a gestionar la producción de animales, el cebadero, y luego la comercialización. Al final es cerrar un poco el círculo para que todos puedan tener ese plus, ese valor de su producto, ya no sea solamente el comercializador, sino también el productor, también la industria intermedia en la que está en algunos casos interviniendo para modificar o para producir ese alimento. Y yo creo que es una manera de ejemplo para que todos vayamos por ese camino de unión, que es lo que en Madrid hemos hecho con una cosa que se llama clúster agroalimentario, donde nos hemos sentado todas la cadena de valor de la producción agroalimentaria, del sector primario, industria, bancos, tecnológicas, y todos nos hemos sentado, hostelería, todos nos hemos sentado a ver cuál es el problema que tiene en esa parte de cadena de cada uno y cuál es la solución que entre todos podemos buscar para que la solución de uno no se convierta en el problema de otro, que es lo que suele pasar a veces. Uh-huh. Así que yo creo que es importante. El joven en Madrid, estamos ampliando y duplicando la ayuda para que los jóvenes se incorporen al campo. Yo creo que para que los jóvenes se incorporen al campo tiene que haber una rentabilidad, y para que haya una rentabilidad tiene que haber acciones como la que estás hablando de Curro.
2: Pues, director general, ya para terminar, ya es una visión personal y va a ser política. Me ha dolido bastante ver que, bueno, pues cuando la presidenta de la Comunidad de Madrid, Isabel Ayuso, bueno, pues está dando una rueda de prensa, la mujer, pues se viene un poco abajo viendo de la impotencia, ¿no? Cómo otras mujeres de otro color político se mofan de esas lágrimas. Me parece que eso no es estar a la altura en estos momentos, ¿eh?
3: Bueno, ahora yo solamente te puedo decir que la presidenta está volcada en el tema del incendio, que además le ha tocado el corazón, como le toca a todo el sector primario, que siempre está encima de él y siempre me achucha para que no les deje, para que les ayude en lo posible. En este caso, además, una de las zonas más afectadas es el pueblo donde ella se crió cuando era pequeña. Uh-huh. Y que creo que eso también, bueno, pues afecta, seas presidente, seas secretario o el cargo en el que estés, todos tenemos un corazoncito, ¿no? Y yo creo que en este caso la presidenta pues le afectó bastante la visión que tuvo de su pueblo, del pueblo donde iba a veranear con su familia, y además, bueno, pues todas las afecciones que está habiendo a todos los pueblos de Madrid. Ha sido muy duro los desalojos, ha sido muy duro los confinamientos, ha sido muy duro medidas que se están tomando que son necesarias y que hay veces que pues no se entienden. Es muy duro pedir ayuda al ministerio y que el ministerio te diga que le den más papeles para justificar cuando está ardiendo la zona por los cuatro costados, cuando los bomberos no son capaces de hacerse cargo con un incendio que se estaba yendo de las manos, y que yo creo que aquí hay que pedir ayuda cuando se necesita y en el momento que se necesita, a quien sea, para sobre todo la supervivencia de las personas y en este caso de nuestro sector.
2: Bueno, pues Ángel Oteo, director general de Agricultura de la Comunidad de Madrid. Director general, muchas gracias por atender los micrófonos de AgroRadio. Y qué decir gracias en esta situación, que ánimo y que, bueno, que de todo se sale, ¿no? Pero que desde luego...
3: Eso esperamos, sí, seguro.
2: Pues muchísimas gracias, director general.
3: Gracias.
2: Bueno, pues a nuestra audiencia, emplazarles a que sigan en compañía de AgroRadio, con nuestra compañía musical y, cómo no, con la mejor información de agricultura. Hasta ahora.
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0: Las dos.
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2: Buenos días y bienvenido a la sintonía de Agroradio si se acaban de incorporar. Y buenas tardes si escuchan esta nueva entrega de Agroinformación en horario de tarde. Bueno, pues seguimos pasando calor. Bueno, ¿qué vamos a hacer, no? Hoy no ha tocado pasar calor en el mes de julio, pues eso es lo que hay. Y bueno, vamos a viajar. No en vehículo, pero sí con el teléfono, que también es una forma de viajar. Y nos vamos a ir hasta la provincia vecina de Granada. Y allí nos vamos a ir concretamente hasta la localidad de Fornes. Y vamos a ser más explícitos. Vamos a hablar con un agricultor de Fornes. Así que vamos a darle los buenos días y la bienvenida a Antonio Molés Garnica. Antonio, buenos días.
3: Hola, buenos días.
2: Bueno, pues un agricultor de Fornes que tiene apellido vasco, ¿no?
3: Pues sí, mi segundo apellido.
2: Pero que Garnica. Pero que bueno, que no has venido, sino que eres de toda la vida, de ahí, la familia de toda la vida y de la comarca, ¿no?
3: Sí.
2: Uh-huh. Antonio, antes de explícale a nuestra audiencia dónde se ubica Fornes.
3: Pues Fornes está dentro de la comarca de Alhama, en la subcomarca de Los Ríos, que la componen Jallena, Fornes, Arena y Jata. Estamos por encima del embalse Los Bermejales y al pie de la sierra Tejeda y Almijara. Uh-huh. Y es una zona preciosa, desde luego.
2: Preciosa en primavera y en otoño. En invierno hace frío, ¿no?
3: Sí, pero también tenemos la suerte de que no pasamos esas calores de las que hablaba usted al principio. Eso también estamos más fresquitos ahora.
2: Eso es cierto, yo hace poco estuve en Zafarraya y dormí con pijama y tapado. Bueno, pues Antonio, eres agricultor, ya un agricultor veterano, experimentado. ¿Cuántos años lleva produciendo tomate ahí en la zona de Fornes?
3: Pues ya llevo 30 años. Uh-huh. Para la cooperativa Granada La Palma.
2: Exactamente. De eso es de lo que vamos a hablar, de la importancia para la empresa de la costa granadina y para la empresa de la provincia de Almería, las empresas exportadoras, pues todas estas localidades de interior, pues esa poca o mucha producción agrícola que puedan tener, lo importante que es para estas empresas, pues para mantener el ciclo cerrado de producción. Ahora en menor cantidad, pero bueno, pues le pueden servir producto a sus clientes. Y encima un producto de calidad, ¿no, Antonio?
3: Sí, sobre todo eso. Nosotros cuando conocimos Granada La Palma, uh-huh, y gracias a su presidente, don Miguel del Pino Palomares, nos dijo que habían tenido asamblea y querían, para cerrar el ciclo con las empresas a las que le servían, uh-huh, pues que estaban interesados en la zona. Hicimos una pequeña prueba con unos invernaderos pequeños, de aquí lo hicimos tres personas nada más, que fue uno de ellos es el presidente que tiene hoy La Palma. Ajá. Pedro Ruiz García. Ah. Sí, otro vecino y yo.
2: ¿Pedro es de Fornes?
3: Pedro es de Jata.
2: Ah, de Jata.
3: Sí.
2: Pues mira, pues al final fíjate dónde ha llegado el hombre dentro de la empresa, ¿eh?
3: Eso es.
2: Antonio, y cuando hace 30 años llega el presidente de la época y le dice, oye, mira, Que en fin, vamos a hacer una prueba porque necesitamos producción en verano. Porque vosotros, antes de eso, Antonio, ¿a qué te dedicabas? ¿Qué producías en tu finca?
3: Judías, la judía verde.
2: Ajá. Y cuando te dijeron, vamos a hacer esto, te quedaste un poco, bueno, ¿y esto cómo lo hago, no?
3: Eso es, lo que pasa es que gracias a los técnicos que tienen, pues nos animaron, nos dijeron de que nada, que estábamos asistidos en todo momento, nos dieron muchísima confianza y los tres arranquemos y ya está. Y a partir de ahí, pues ya el tercer año, cuarto, esto empezó a llenarse de invernaderos. Bueno, son umbráculos de malla. Y aquí estamos. Ya tenemos, ya hay algo de plástico también, pero que poco.
2: Antonio, ¿siempre has cultivado cherry o empezaste con otra tipología de tomate?
3: No, siempre he cultivado cherry.
2: Pues para empezar con el cherry fuiste valiente, ¿eh?
3: Sí. Nos animó La Palma y la verdad es que aquello fue pues un éxito, acostumbrado a lo que estábamos sufriendo, porque aquí no había cooperativas ni almacenes, solo había un almacén de que era una alhóndiga, uh-huh, de estas de subasta, y aquello era pues nada, no poder vivir.
2: De hecho, antes de comenzar la entrevista hemos estado hablando y me has comentado que bueno, pues gracias a que la cooperativa La Palma Granada llegó por allí y os buscó y tal, pues empezaste a vivir, ¿no?
3: Eso mismo.
2: Tú me lo has dicho con otras palabras, pero que las cuales no voy a repetir yo.
3: Aquel día nos cambió la vida.
2: Y bueno, sí. Tú ya estás en retirada, como se dice, ¿no, Antonio?
3: Sí.
2: Estás pasándole ya los trastos a las nuevas generaciones.
3: Eso es, a una hija mía y el marido, y son los que ya lo llevan.
2: Antonio,
3: tengo una edad que ya hay que ir retirándose.
2: Hombre, hay que dejarle paso a las nuevas generaciones que tienen ganas de vivir y tú tienes ganas de descansar. ¿Me explico? Antonio, las nuevas generaciones... ¿ven la agricultura como una forma de vivir o casi que no están por la labor?
3: Yo qué sé, yo como no le entiendo. Mire usted, aquí estamos muy cerca del polígono tecnológico este nuevo que hay en Escusa.
2: Sí, sí.
3: Es muy grande, eso es inmenso. Y prefieren ir allí a ganar 1.000 y pico euros y no ganar 2.000 en lo suyo. Yo eso como no lo entiendo... Yo digo que la agricultura es la profesión más libre que hay en el mundo. Cuando eres agricultor, no sé, es que trabajas para ti, que es lo más bonito que hay.
2: Pues sí, Antonio, pues sí. Pero las nuevas generaciones, en cierto modo, se han acomodado. Luego dicen que quieren ser libres, tal. Ese discurso que suena tan bonito, pero que luego no es tan real, ¿no?
3: Por eso yo no los comprendo, porque ellos nos ven a nosotros el nivel de vida que tenemos, yo qué sé, pues que estamos, lo principal es que vivimos en nuestro pueblo, que es lo que nos gusta, y podemos comer aquí, y podemos vivir, y podemos disfrutar algo, y podemos tener un coche en condiciones, y yo qué sé, y ellos lo ven. Y no sé por qué no les temen a la agricultura, que dicen que es muy duro, que sí, muy duro y muy constante. Y aquí llega la temporada y no hay descanso ningún día. Y no, pero yo qué sé, yo como esto ha sido mi vida, yo esto me parece, yo qué sé, lo mejor del mundo.
2: Porque, Antonio, las nuevas generaciones, que es entendible, que también dicho esto también es entendible, pues quieren... desde el viernes por la tarde para ellos cultivarse ellos y el lunes volver a trabajar, pero profesión más bonita que la de agricultor, con toda la parte negativa, ¿eh? Con toda la parte negativa que tiene de sacrificio, de que no tienen nada escrito, aquí la profesión es cambiante, pero toda la gente con la que hablas que está en la agricultura, le gusta. De hecho, en el día de ayer hicimos una entrevista al director general de Agricultura de la Comunidad de Madrid y estuvimos hablando de una empresa que hay en Madrid, Fruta y Verdura Curro. Bueno, pues este hombre tenía un problema con la mano de obra, no encontraba y tuvo la brillante idea de alquilar parcelas, bien de huerta y bien de invernadero, a gente joven de Madrid. Bueno, pues el tío tiene allí gente joven que quiere ser agricultores, porque como tú has dicho, Antonio, no ganan los 1.000 pocos euros, ganan más de ese dinero. ¿Que hay que
3: Mucho más que
2: trabajarlo?
3: nada.
2: Evidentemente.
3: Sí,
2: Evidentemente.
3: no, sí, sacrificado es. Si el campo es muy sacrificado y arriesga mucho, porque las inversiones y más en estos productos son grandes. Mire, yo he estado muchos años cultivando en la tierra. Cuando la tierra se cansó, como ya en la costa estaba el hidropónico funcionando, pues lo vi las producciones que tenían y yo automáticamente cambié a hidropónico. Fui el primero, lo mismo que fui el primero en empezar con los invernaderos, fui el primero en empezar con el hidropónico. Cuando los compañeros y los amigos aquí, los vecinos, vieron la producción, pues ya han cambiado a ellos también. Es que, yo qué sé, hay que, esto es sacrificado, sí, y arriesgado, porque las inversiones son grandes. Nosotros tenemos la ventaja de que la palma, pues, nos ayuda muchísimo respecto a esto, ¿no? Y luego la OPCH, pues también nos ayuda bastante en el tema de inversiones, porque es una parte grande la que subvenciona.
2: Antonio, ¿en qué fecha es cuando empieza a hacer los preparativos para sembrar?
3: Aquí en abril, en
2: En
3: abril empezamos, ya último de abril empezamos a sembrar, y cuando ya los fríos van fogando y ya está, y así nos metemos pues hasta noviembre.
2: Y entonces, y la recolección, pues ahora, último de junio, 1 de julio, ¿no?
3: Sí, ahora mismo pues ya estamos casi a tope.
2: Y
3: Sí.
2: hasta noviembre o hasta que llegue el frío, ¿no?
3: Bueno, también es verdad. Antes ya era bastante menos. El año pasado conseguí yo estar hasta el 15 de noviembre. Pero que antes, yo me acuerdo que en octubre, pero a mediados de octubre caían los primeros hielos. Ya llevamos unos años que no.
2: Bueno, lo que hace falta es que vengan los fríos vengan en su fecha, porque si no, mal
3: Eso
2: asunto.
3: sí.
2: Bueno,
3: Eso, ahí sí que lleva razón.
2: pues Antonio Molés, Garnica, agricultor de Fornes. Antonio, muchísimas gracias por atender los micrófonos de Agroradio y compartir con nuestra audiencia, con nuestros agricultores, esa información y esa experiencia en agricultura. Que hay que recordar que Antonio lleva 30 años produciendo tomates cherry en este caso, que anteriormente era productor de judía y que, bueno, que gracias a este cambio al tomate cherry a estar en la cooperativa La Palma Granada, pues como él dice, empecé a vivir.
3: Eso es, así es.
2: Antonio, muchísimas gracias.
3: No hay de qué. Aquí estamos para lo que necesiten.
2: Gracias, hombre.
3: Gracias a ustedes.
2: Bueno, y a nuestra audiencia, emplazarles a que sigan en compañía de Agroradio, con nuestra compañía musical y, cómo no, con la mejor información de agricultura. Hasta ahora.
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2: Buenos días y bienvenido a la sintonía de Agroradio si se acaban de incorporar. Y buenas tardes si escuchan esta nueva entrega de Agroinformación en horario de tarde. Bueno, pues estamos ya el último día de julio y bueno, pues tenemos buenas noticias o no tan buenas. Vamos a ver qué nos dice el entrevistado, el invitado de este nuevo espacio de Agroinformación. Bueno, pues el miércoles salieron publicados el listado de los beneficiarios de la ayuda para el ataque del Tris parvispinus de la campaña pasada. Bueno, pues para hablar de esta publicación, de este listado, vamos a darle los buenos días y la bienvenida a Antonio Moreno, secretario de Organización de COA en la provincia de Almería. Antonio, buenos días.
3: Hola, buenos días.
2: Bueno, pues Antonio, en esa publicación del miércoles del listado de personas que, bueno, pues que van a ser ayudadas con una cuantía económica, sobre todo agricultores o principalmente agricultores, en fin, en relación a esa publicación, Antonio, ¿qué novedades o qué noticias hay?
3: Bueno, hay que tener en cuenta que esto se solicitó hace ya tiempo, han salido ya los listados definitivos, que es para los agricultores que tenían el cultivo de pimiento que tuvo un 100% de pérdidas por el tema del parvispino, entre el periodo del 1 de septiembre al 5 de diciembre de 2025, que tuvieron esas pérdidas, tuvieron que arrancar el cultivo, y esa ayuda iba destinada a los agricultores que en ese momento pues, arrancaron ese cultivo en ese periodo. La cuantía en un principio eran 20.000 euros por hectárea, y bueno, ya ha habido todos los procesos de recursos y de alegaciones en función de los expedientes, bueno, si tenían alguna alegación que hacer o algo, y ha llegado a su final, donde ya no han presentado pues la lista definitiva de los beneficiarios y por lo tanto los agricultores que son beneficiarios ya tienen que esperar a que le llegue a su cuenta bancaria pues el ingreso de la ayuda.
2: Pero todos los agricultores que han hecho la solicitud, ¿todos se han visto beneficiados de esta ayuda o ha habido algunos cambios?
3: No, a la gente que haya cumplido los requisitos han entrado y a algunos, muy pocos, pero hay algunos agricultores que por lo que sean su expediente no estaba completo porque tenía alguna incidencia que no cumplía con lo que establecía en la ayuda y por lo tanto, de todas maneras, esos agricultores que todavía no son beneficiarios tienen todavía a partir de ahora un mes para hacer un recurso para poder enmendar esas posibles problemas que pueda tener su expediente e intentar entrar en el listado.
2: Antonio, ¿la ayuda era? ¿La cuantía de la ayuda era?
3: La cuantía de la ayuda eran 20.000 euros por hectárea.
2: Ajá. Si reunías todos los puntos, pero si... porque parece ser que ha faltado presupuesto y ha habido que hacer una
3: sí,
2: reducción.
3: Sí, hay que tener en cuenta que esta ayuda era como por puntos, era por completar con concurrencia positiva. Los agricultores que han tenido menos de 4 puntos, pues se le ha hecho una redistribución, es decir, si había un coeficiente, le han reducido un coeficiente de 0,56, porque la cuantía, el presupuesto de la ayuda en principio es de 3 millones de euros, pero lo que se ha solicitado han sido 5 millones y por lo tanto ha habido más solicitudes que presupuesto había y entonces se ha reorganizado el tema y la gente que tiene 4 puntos o menos pues han tenido una reducción importante de la ayuda.
2: Bueno, pues Antonio, dices que hay un mes de plazo de alegaciones en caso de que haya disconformidad de la cuantía a percibir, ¿no?
3: No, en la cuantía es difícil porque la cuantía está establecida. Simplemente si el expediente no ha sido no ha entrado porque por lo que sea ha tenido algún tipo de incidencia en ese expediente, hay a partir de ahora un mes para poder solicitar, subsanar esas alegaciones o esas cuestiones que no te han permitido ser beneficiarios.
2: Bueno, pues Antonio, que algún agricultor que quiera hacer algún tipo de reclamación, bueno, puede pasar por la oficina de COA en este caso, ¿no?
3: Sí, en la oficina de COA le podemos informar y podemos ver qué podemos hacer con ese expediente, si se puede hacer. Claro, sí. Hay que tener en cuenta que hay algún tipo de requisito que si no los cumple y lo estipula la orden de ayuda, pues es imposible, pero bueno, hay otros que se pueden todavía pues, intentar mejorar o intentar completar o demostrar a la administración que no tiene razón y por lo tanto se pueda solicitar.
2: Bueno, pues Antonio Moreno, secretario de Organización de COA en la provincia de Almería. Antonio, muchas gracias por atender los micrófonos de AgroRadio bueno, y compartir estas aclaraciones, esta información en relación a esa ayuda, esa publicación del listado de beneficiarios de la ayuda de la Junta de Andalucía por el tema del paro hispino. Antonio, muchas gracias.
3: Gracias a vosotros.
2: Bueno, y a nuestra audiencia, emplazarles a que sigan en compañía de AgroRadio con nuestra compañía musical y, cómo no, con la mejor información de agricultura. ¡Hasta ahora!
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0: las 4.
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2: Buenos días y bienvenido a la sintonía de Agroradio si se acaban de incorporar. Y buenas tardes si escuchan esta nueva entrega de Agroinformación en horario de tarde. Bueno, pues en esta nueva entrega de Agroinformación vamos a hablarles de una agricultura que, aparte de ser agricultura, también es una industria. Una industria está muy cerquita de aquí, de la provincia de Almería. Bueno, se da en toda España, en algunas zonas más. Granada y Sevilla creo que también son un referente en la producción de chopos madereros, me refiero, no de pescado. Pues vamos a hablar en este momento con Ismael Romacho, director de la Oficina Agraria Comarcal de Guadix. Ismael, buenos días.
3: Buenos días. ¿Qué tal, Antonio?
2: Pasando calor, no se lo diga nadie, Ismael.
3: Pasando calor, sí, señor.
2: Vosotros, como tenéis ahí chopera, os metéis debajo de la chopera y a pasar el verano.
3: Nos refrescamos.
2: Bueno, hace un fresquito debajo de la chopera, eso también hay que decirlo, ¿no?
3: Sí, sí, se nota que mitiga mucho el calor, ¿no? Sobre todo al mediodía. Y yo que suelo ir en bicicleta al trabajo, ¿vale? Y vivo además a 5 kilómetros de donde trabajo. Pues paso siempre al mediodía y en esta época del año que también cojo la bici, no dejo de cogerla, paso siempre pues recorriendo la Alameda y se nota el contraste de temperatura y el cambio que es una barbaridad. Parece que es un aire acondicionado que está puesto en el exterior. Sí.
2: Sobre todo humedad ambiente y como no penetra el sol, pues no se calienta.
3: No se calienta, sí.
2: Bueno, pues Ismael, cuando se va por la autovía o por las carreteras de la comarca de ahí de Guadix, ¡ay, qué bonito el verde este que hasta aquí, estas praderas de bosque y tal! Pero hay que decir que es una industria. Y de hecho hay que contar la anécdota que hace años de esa madera se hacía la pasta de papel con la que se imprimían las libras esterlinas, ¿no?
3: Sí, vamos, aquí precisamente en la comarca de Guadix tenemos una fábrica de papel, ¿vale?, que está localizada en Fonela, y donde hacen pues bueno, el papel de moneda y timbre del Banco de España, bueno, lo que hacen los euros, ¿no?, el billete. Y claro, precisamente lo pusieron aquí pues por la zona, por la cantidad de cultivo de chopo que hay en esta comarca, ¿no?
2: Pues vamos a hablar de la industria que quizás es muy desconocida, aparte de la pasta de papel. Mayoritariamente, la producción de madera, ¿cuáles son sus destinos, Ismael?
3: Vamos a ver. Principalmente se está vendiendo pues para la pasta de papel y para lo que es también luego fabricación de cajas. ¿Qué es lo que ocurre? Que los productores lo que quieren es incrementar el precio del producto que se está obteniendo. Entonces están saliendo distintas líneas de venta, ¿vale? Que es a través de una asociación, una agrupación de productores. Se han agrupado los productores de chopo de toda Granada, no solamente de la comarca de Guadix, sino que estaríamos hablando pues la comarca de Baza, la comarca de Guadix, todo lo que es la Vega de Granada, lo que es la parte de Santa Fe. Y lo que pretenden es certificar esa madera pues, para incrementar su valor. ¿De qué manera quieren certificar la madera? Pues nada, muy fácil. Lo que quieren hacer es que esa madera mitigue el cambio climático y la mejora de la biodiversidad a través de un sello de calidad, ¿vale? ¿Por qué? Pues para vender esa madera finalmente en construcciones que sean medioambientalmente sostenibles de madera, pues para cabañas, ¿vale? Que a lo mejor aquí no proliferan mucho, pero que cada vez más están proliferando pues por el tema de los permisos a la hora de su implantación en el medio rural, ¿vale? Que son diferentes a cualquier otro tipo de construcción, que si la vamos a hacer en hormigón. Y luego, aparte, pues, por su venta también en el exterior, en el resto de Europa. pero esa madera tiene que venir certificada para que sea de un origen que sea medioambientalmente sostenible. No es lo mismo comprar una madera, a lo mejor, que viene de una deforestación, de un bosque, como puede ser en Brasil o puede ser en cualquier otro sitio, ¿no? Donde se está deforestando el medio ambiente y donde se está incrementando la huella de carbono en ese momento porque se está disminuyendo lo que es el tema vegetal. De esta manera, si lo hacemos a través de un chopo que está medioambientalmente certificado, pues se hace mediante una agrupación de todos esos productores. Lo venden mediante una subasta y venden pues un montón de toneladas de madera. De esa manera lo que consiguen es finalmente precio para el productor. Y esa es la vía que están intentando a través de esta agrupación de obtener, ¿vale? Que la agrupación es, bueno, tiene su sede en el IFAPA de Granada y se llama la Agrupación de Productores de Chopo de Granada del Marjal, ¿vale?
2: Aparte que esta producción agrícola, otra parte o otro punto que suma en su favor es, bueno, pues ahora que está tan de moda eso de la huella de carbono, incluso se negocian las industrias contaminantes, le compran el derecho a otras industrias, que lo que en este caso hace es absorber CO2. Bueno, pues también puede ser un punto más para hablar de que esta industria debe de seguir funcionando, ¿no?
3: Claro, cada vez más tiene más fuerza lo que es los créditos de carbono, ¿no? Los créditos de carbono que incluso están las grandes empresas, las grandes industrias, están intentando comprar esos créditos de huella de carbono para poder coger y luego emitir ellos más CO2, aunque ya de por sí ya para que no el incremento del CO2 no se incremente, ¿no? Ya tienen topada, digamos, la cantidad de carbono que pueden emitir. Pero si quieren ellos hacer mayor fabricación de coches en un momento dado, pues porque tengan las necesidades productivas y quieran hacer una expansión de esa empresa, necesitan tener crédito de carbono y lo tienen que conseguir de nuevo. ¿Cómo? Pues comprando este tipo de créditos de carbono que podrían ser a los propios productores a través de una agrupación que ellos luego cojan y se dediquen a hacer esa venta de retorno, ¿no? De CO2.
2: Ismael, ¿y qué tiempo se tarda desde que siembras el arbolito hasta que lo haces billete o en forma de pasta de
3: Sí, hasta
2: papel
3: que
2: o de venta?
3: si son superficies forestales de ciclo corto. Entonces, desde que nosotros ponemos un chopo que lo ponemos en la superficie hasta que ya, digamos, se produce la tala y su venta, pues pueden pasar aproximadamente de 8 a 10 años, ¿vale? Ya depende del crecimiento. Es cierto que luego, pues, tienes que hacer una serie de labores. La plantación, por ejemplo, se produce por esqueje, es decir, desde una misma rama de poda de un chopo se planta y ahí ya crece otro chopo. No es necesario coger y comprar chopos, ¿no? O sea, la adquisición de la planta en sí es rápida y fácil. Eso es y muy económica. Luego, lo que es el tema del cuidado a lo largo de los años, pues tienes que hacer labores de poda, ¿vale? Los riegos que debe de disponer de agua y que por eso es por lo que se pone, digamos, siempre estas choperas a lo largo de las riberas, ¿no? De todo el río. Y luego también las nivelaciones que tienes que ir haciendo dentro de la plantación, pues para que el agua le llegue a todos los chopos, ¿no? Porque se hace todo por inundación. Aquí no hay riego por goteo. Se está intentando incluso meter algún tipo de doble cultivo, pues para que, claro, como está, la duración del ciclo es muy largo agronómicamente, porque para que empiece a dar rentabilidad económica, tenemos que esperar de 8 a 10 años, que es cuando se produce la venta o la tala de esa madera, ¿no? Donde se ha adquirido, digamos, un grosor suficiente, donde te van a dar dinero ya por ella, pues se está intentando meter o combinar con otro tipo de cultivo entre calles. Pues no sé, por ejemplo, me estoy acordando, hay un proyecto que también están liderando dentro de IFAPA para meter cáñamo, ¿vale?
2: Cañamos
3: Que
2: entre
3: cáñamo, sí, pero bueno, cáñamo, digamos, industrial, ¿vale?
2: sí.
3: Y sí, y el y vamos, y está dando muy buenos resultados. Pero que ya estaríamos hablando de intentar compaginar doble cultivo, ¿vale? Para el tema Sí, para el tema de digamos, que salga una rentabilidad económica.
2: es que
3: ¿Vale? Para
2: 10,
3: eso.
2: digamos que 10 años esperando que llegue, que toque la flauta, pues son muchos años, ¿no?
3: Son muchos años y más si no tiene otro tipo de ingresos. Por eso es por lo que tiene de primero. Si es una persona que sea profesional de la agricultura, que solamente se dedique al chopo, ¿vale? Las plantaciones debe de tenerlas escalonadas. Es decir, cada año, pues que haga una plantación en cada parcela para ir
2: Exactamente.
3: financiándose a lo largo de todo el periodo. Luego es importante también con el tema de las líneas de ayuda de la PAC, pues deben de hacer cambios de uso, que eso también es una recomendación que le hacemos a todos los que cultivan chopo o todos los que tienen plantaciones de chopo. En sí, PAC tienen que hacer cambios de uso de cultivo porque debe de venir referido como que es tierra arable con un cultivo forestal de ciclo corto. Y ese cambio de uso no lo saben los agricultores en todos los estadios. Y eso es muy importante porque a la hora de hacer ese cambio de uso a través del SIGPAC, que es una herramienta que se utiliza para el tema de las líneas de ayuda de la PAC, de financiación de ellos, pues es muy importante. Si no lo hacen, no podría ser esa superficie como justificativa de la asignación de derechos de ayuda de la PAC. Entonces, esa superficie es válida incluso para acreditar y poder cobrar una ayuda de básica a la renta, ¿vale? Pero siempre y cuando haga ese cambio de uso a través del SIGPAC, ¿vale? Eso es tema administrativo que es cierto que los agricultores nunca deben de dejar de lado, porque es verdad que es muy coñazo a la hora de todo lo que es tema administrativo. Es un quebradero de cabeza, pero es muy importante que estén bien informados, sobre todo en lo pensando en líneas de ayuda o posibles líneas de ayuda, pues, por ejemplo, por temas de la borrasca, ¿no? Hace poco también tuvimos el problema este de la borrasca que hubo en esta comarca, la comarca del Guadí, y para que esos chopos, que también en muchas ocasiones, como estaban en la ribera,
2: Sí.
3: pues tuvieron muchísimos destrozos, sobre todo de desnivelación o pérdida incluso de árboles, para que pudieran entrar como subvencionables, ¿vale? Y todo tipo de actuación, primero, tenían que estar declarados en el REAFA, es decir, en el registro de explotaciones agrícolas y forestales, es decir, que el agricultor debería decir, oye, mira, esta tierra la estoy cultivando, tengo chopos y son míos, ¿vale? Y segundo, que tuvieran en SIGPAC la catalogación de tierra arable. Si no lo tenían como tierra arable con cultivo forestal de ciclo corto y la tenían como puesta forestal, no entraban como para ser luego indemnizada o pedir una indemnización
2: Sí,
3: o
2: bueno.
3: una para poder hacer su reparación. Entonces, ese tipo de cosas es importante que los agricultores que tienen chopos pues las cataloguen bien administrativamente, las encasillen bien, ¿vale?
2: Bueno, pues Ismael Romacho, director de la Oficina Agraria Comarcal de Guadí. Ismael, muchas gracias por atender los micrófonos
3: Nada,
2: de
3: Antonio.
2: Agroradio y hablar de esa industria tan desconocida, ¿eh? Hablar de esa
3: Sí.
2: industria tan desconocida. Que decimos qué bonita es, pero no sabemos lo que hay detrás, ¿no?
3: Sí, la verdad que es una industria muy desconocida, también no se sabe muchas veces hacia dónde, para qué, ¿no? Tanto chopo. Luego, los beneficios, ¿no? medioambientales que podemos encontrar también con el chopo, de recarga del acuífero. Pensemos que muchas veces esta agua, van agua abajo, aguas que vienen del hielo de Sierra Nevada, sirven también para reponer el propio acuífero que hay aquí en la comarca, ¿vale? Porque se rían por inundación, pero la evapotranspiración que tienen no es grande, ya que está en una zona sombreada, ¿vale? Y finalmente, pues bueno, es la evapotranspiración propia del cultivo, pero no es agua que se esté evaporando, ¿vale?
2: Exactamente.
3: Solamente la hace a través de la plantación. Y luego la contribución al CO2 y a la capa de ozono y la recarga que sirve también para ese agua que a través entra y se infiltra en el subsuelo recargando los acuíferos que tenemos debajo de aquí, de la comarca,
2: Y
3: ¿vale?
2: se te olvida el fresquito que da cuando pasas por allí en
3: Sí,
2: verano.
3: eso es el beneficio climático también, hay que tenerlo en cuenta, ¿sabes?
2: Ismael, muchas gracias, hombre.
3: Muy bien, nada, venga Antonio,
2: Venga, un
3: un saludo,
2: saludo.
3: ¿vale?
2: Bueno, a
3: Un
2: nuestra
3: saludo.
2: audiencia, emplazarles a que sigan en compañía de Agroradio con nuestra compañía musical y, cómo no, con la mejor información de agricultura. Hasta ahora.
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2: Buenos días y bienvenido a la sintonía de Agroradio si se acaban de incorporar, y buenas tardes si escuchan esta nueva entrega de Agroinformación en horario de tarde. Bueno, pues no vamos a hablar de agricultura en sí mismo en esta nueva entrega de Agroinformación. Bueno, pues esta mañana hemos estado en el Ayuntamiento de Ejido, en esa sesión plenaria, en ese pleno municipal, donde bueno, pues ha tomado posesión la primera alcaldesa de Ejido, doña Julia Ibáñez. Bueno, pues hemos estado en este acto donde bueno, pues se ha concentrado o se ha dado cita mucho político, mucha autoridad provincial, también muchísimos representantes del sector agro del municipio de Ejido y también algunos de la comarca. Bueno, pues como elegido como municipio más importante de la provincia de Almería en el sector agrícola, bueno, pues también era necesario que Agroradio estuviera en este pleno del día de hoy, bueno, pues para traerles esa toma de posesión de Julia Ibáñez. Les vamos a dejar con el juramento, con el momento de donde Julia Ibáñez, alcaldesa de Ejido, hace el juramento de su cargo, y también con el cierre del pleno donde bueno, ya han hablado todos los representantes de los distintos partidos que hay en la Corporación Municipal Ejidense. Les dejamos con el juramento y el cierre del pleno por parte de Julia Ibáñez, nueva alcaldesa de Ejido.
3: Juro, por mi conciencia y honor, cumplir fielmente las obligaciones del cargo de alcaldesa del excelentísimo Ayuntamiento de Ejido. Con lealtad al Rey y guardar y hacer guardar la Constitución como norma fundamental del Estado. Para finalizar este pleno y antes de proceder a dar las gracias por última vez a todos los presentes, sí me gustaría, si algún concejal de la corporación quiere en este momento tomar la palabra, pues pueda hacerlo. Alguien, la señora Sobrino y el señor José Miguel Alarcón. Vale, muy bien, pues tienen la palabra. El Grupo Municipal Vox. Perdón.
4: Gracias, señora Ibáñez. Nada, desearle mucha suerte en esta nueva etapa. Su suerte será la de todos y que, como ya le he dicho anteriormente, nos tendrá a su disposición y trabajaremos juntos para llevar a nuestro municipio al lugar que se merece. Mucha suerte y enhorabuena.
3: Señora Alarcón.
5: Enhorabuena por el cargo de alcaldesa de Ejido. Creo que es un honor para cualquier vecino o vecina, sea alcalde de su municipio. Le deseamos lo mejor, mucha suerte, mucha salud, para que este pueblo funcione. Funcione para todos, como he dicho anteriormente. Por eso mismo, muchas gracias.
3: Señora Sobrino, tiene la palabra.
6: Sí, buenos días. Muchas gracias, señora Marisa. No sabe cuánto me alegro de poder decirlo así. Yo les voy a hacer una breve reflexión, porque hoy estoy segura que en nuestro municipio hay muchas mujeres y hombres, lógicamente, pero sobre todo las mujeres estarán pendientes de lo que está sucediendo en este salón de plenos. Primero, porque por primera vez una mujer ocupa el puesto de regidora de este ayuntamiento. Y segundo, porque este acontecimiento hace de hoy sea un día para la historia de Ejido. Y añado algo más. Hoy, con su investidura, señora alcaldesa, aunque haya sido en circunstancias sobrevenidas, pero democráticas como no puede ser de otra forma, podemos decir que este pleno alcanza otro hito en nuestros 44 años de historia como municipio. porque también, por primera vez, las mujeres con escaño en este ayuntamiento somos mayoría. Y está bien que así sea, porque la alternancia no solo debe darse en el color político que alcanzan la alcaldía, sino también entre mujeres y hombres que la lideran. Que en nuestra provincia las mujeres alcaldesas apenas son un 30% frente al 70% de los hombres. Y en un municipio tan dinámico en lo económico, puntero en su agricultura, innovación, investigación y rico culturalmente como este, ha adolecido de ser un referente también en eso. Señora alcaldesa, estimada Julia, permítame una breve licencia literaria ahora que se ha vuelto a poner de moda la Odisea. El poema distálico del poeta griego Homero. No lo hago para loar la astucia de Aquiles, sino a usted como metáfora de Penélope. Ella aguardó el regreso de su esposo con la habilidad de una mujer inteligente, ahuyentando a los pretendientes que la acosaban para hacerse con su hacienda. Usted, Julia, con su formación, aprendizaje y resiliencia, ha acumulado la experiencia para ser merecedora, a nuestro modo de ver, y ser la persona que recogiera el testigo en este desafío como regidora del tercer municipio de nuestra provincia de Almería. No me voy a extender más. En nombre de la señora Carrión y mío, como concejala no adscrita en esta corporación, le deseamos mucha suerte y buen criterio. Y haga suya esa máxima que nos atribuye a las mujeres, la capacidad de hacer más de dos cosas a la misma vez. No deje de escuchar a las personas en la calle, para que cuando tenga que tomar decisiones en su despacho, sepa lo que necesita su pueblo. Enhorabuena, mucha suerte, señora alcaldesa, por su elección.
7: Muchas gracias, señora Sobrino. Pues para finalizar esta sesión vuelvo a reiterar mi agradecimiento y, en primer lugar, a extender de nuevo mi mano a todos los concejales de esta corporación. Y cómo no, quiero agradecer también, en primer lugar, a mi partido, al Partido Popular, a mi presidente, a Juanma Moreno, por la confianza depositada en mí, a nuestro secretario general, que hoy se encuentra aquí, a mi presidente provincial, a Ramón Fernández Pacheco, por su apoyo constante, y a Paco Góngora, mi maestro y amigo, por su ejemplo, por todo lo que ha hecho por el ejido, que siempre estará inmensamente agradecido. Gracias también al Partido Popular del Ejido, a todos los afiliados, a todos los simpatizantes y compañeros que con su trabajo, con su compromiso y con su esfuerzo hacen posible este maravilloso e ilusionante proyecto. Mi agradecimiento igualmente a todas las personas que hoy nos han acompañado y han querido compartir este momento con todos nosotros. Y reservo unas palabras muy especiales para mi familia. Pilar. Pilar, sobre el que se sostiene mi vida. Gracias por vuestro apoyo incondicional. Asumo desde este momento la enorme responsabilidad que hoy me confiáis todos. Muchas gracias y sin más tiempo que perder, nos ponemos ya a trabajar. Se levanta la sesión. Gracias.
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2: Buenos días y bienvenido a la sintonía de Agroradio si se acaban de incorporar. Y buenas tardes si escuchan esta nueva entrega de Agroinformación en horario de tarde. Bueno, pues están ustedes preparando la siembra. Algunos ya tienen la siembra de los cultivos de la próxima campaña y otros pues están preparando esos invernaderos, ¿no? Bueno, pues si ustedes se mueven por las carreteras, por los caminos de nuestra agricultura, estarán viendo cada vez más en las bandas de los invernaderos y también en las ventanas, pues elementos que son de color rojo. Y no es que esté de moda políticamente, sino que, bueno, parece ser que tiene un cierto efecto en repeler la presencia del trip parvispino. Pues precisamente vamos a hablar de este tema, de esa tonalidad roja que parece ser que filtra la luz y tiene un cierto efecto de repelencia hacia el trip parvispino. Y para hablar de este tema vamos a darle los buenos días y la bienvenida a Salvador López, gerente de Criado y López. Salvador, buenos días.
3: Hola, buenos días. ¿Qué tal, Antonio? Buenos días.
2: Bueno, Salvador, pues he hecho una presentación en relación a estos elementos que se están colocando con un color determinado, en este caso rojo, y bueno, vosotros también un poco a demanda de los agricultores, pues también os habéis sumado a esa batalla contra el trip parvispino. ¿Y qué es lo que estáis ofreciendo vosotros en vuestra empresa, en Criado y López, Salvador?
3: Bueno, yo te cuento, cuando empezó esta corriente o esta moda, por decirlo de alguna manera, a principio de este año, con el tema de las mallas rojas, pues nosotros de alguna forma nos negábamos, porque entendíamos que no había datos empíricos que demostrasen que hubiese ningún tipo de efectividad esto de las mallas rojas dentro de los invernaderos. Uh-huh. Lo que pasa es que al final, bueno, pues no puedes vivir tampoco de espalda a las necesidades o a la demanda del mercado y de tus propios clientes. Con lo cual, bueno, pues al final nos hemos visto obligados a fabricar y poder comercializar y entregar a nuestros clientes esa malla roja. En teoría, todo esto está basado en unos estudios que hay sobre un centro experimental o una universidad en Japón, donde el filtro de luz que se hacía era el 100% de la luz que pasa al invernadero. ¿Qué quiere decir? Que el invernadero donde habían ensayado el efecto de estas mallas rojas con respecto al trip parvispino era un invernadero que tenía la cubierta completamente de malla, o sea, el 100% de la luz que pasaba lo filtraba. Uh-huh. ¿Por qué tenemos nosotros nuestras dudas? Pues porque el modelo de Almería en el que todos estamos viendo que se pone la malla roja tanto en el perímetro como en las ventanas cenitales, pues calculamos que será un 5 o un 6% de la luz que pasa a través del invernadero, pero el otro 90-95% pasa a través del plástico. Entonces, tenemos muchas dudas de que eso realmente vaya a tener un efecto real y positivo que se pueda medir. Uh-huh. Nosotros somos una empresa que llevamos 35 años en el mercado y, como yo le digo a mi gente, nuestro mayor tesoro es la credibilidad que tenemos con nuestros clientes. No podemos asesorar, no podemos recomendar cosas que no estén demostradas científicamente que funcionan y que tenemos la garantía de que le va a producir a los agricultores algún beneficio. Dicho esto, bueno, pues estamos trabajando, ya se está trabajando en la finca Las Palmerillas para hacer un ensayo con todos los datos empíricos y bien hecho para tomar muestras y poder tener datos que nos permitan valorar la efectividad de esa reducción de la incidencia del parvispino a través de la malla roja. Y bueno, pues ya he puesto a sumarnos o intentar buscar soluciones al problema que han tenido muchos agricultores este año con el tema de parvispino, pues se nos ocurrió también la idea de, si pensamos que la efectividad puede venir dada porque filtremos el 100% de la luz, pues ¿por qué no hacer una manta térmica roja? Uh-huh. ¿Qué es lo que estamos haciendo? Pues como ya te digo, son cosas que estamos probando. Lo que estamos haciendo es proponiendo a algunos de nuestros agricultores, si van a poner, no sé, una hectárea de invernadero, por ejemplo, uh-huh, doble techo con una manta térmica, pues lo que queremos es que pongan 3, 4, 5 mil metros con una manta roja. dentro del mismo invernadero para comprobar si efectivamente hay alguna eficacia mediante este filtro de luz. Uh-huh. Y de esa manera sean ellos los que nos puedan decir, oye, pues esto funciona o esto no funciona. Lo estamos haciendo de una manera en la que nosotros, a esos clientes que quieran colaborar con nosotros, no le cobramos el diferencial o el sobrecosto que hay con la manta roja. Lo que le decimos es, nosotros te vamos a cobrar la manta a un precio normal y ese diferencial lo vamos a soportar, lo vamos a sufragar nosotros. ¿Por qué? Porque a nosotros también nos interesa experimentar. Uh-huh. Y a la vez, porque lo que no queremos es cargar al agricultor con un sobrecosto, con algo que no tenemos contratado. Pero creemos que, bueno, buscar esta línea de investigación, esta línea de trabajo, porque además aquí se comenta a veces el error también de pensar que un producto puede valer para todo. ¿Qué creo yo que podemos encontrar? Pues podemos encontrar con que probablemente sí que haya un efecto positivo en algunos cultivos más sensibles, pero sin embargo eso no quiere decir que valgan para todos los cultivos. Entonces, la mejor manera de probar es, ya te digo, buscando varios clientes en el campo y probándolo en condiciones reales del día a día.
2: Uh-huh. Y bueno, y sobre todo, quiero decir que es que lo tenéis a la venta masivamente, sino que realmente vais a dar a probar a vuestros clientes para ver si realmente hay una efectividad, ¿no? O parte de efectividad.
3: Correcto. Correcto, correcto. Como te digo, nosotros no queremos ofrecer algo de forma masiva que no tenemos comprobado y contrastado que tiene algún tipo de efectividad. Entonces, ya te digo, lo que estamos ofreciendo a algunos clientes o algún oyente que se quiera sumar a este proyecto, pues a través de su almacén o cooperativa, porque nuestra forma de venta y distribución es a través de almacenes y cooperativas, se puede poner en contacto con nosotros y vamos a estar encantados de colaborar con él. En principio nosotros lo que solamente estamos fabricando dos medidas, que es 2.30 y 4.5, porque estamos pensando en doble techo, en color rojo, en 17 gramos, y ya te digo, lo único que le vamos a pedir es que nos dé permiso pues, para nosotros, nuestro departamento técnico, pues periódicamente hacer un seguimiento y contrastar con ellos la información que recojamos y poder sacar un análisis de ese trabajo.
2: Bueno, pues Salvador, lo que hace falta es que entre todos se pueda minimizar los daños porque echarlo de aquí va a ser complicado, ¿sabes? No hay acuerdo de extradición, por lo visto.
3: Y no, está claro que eliminarlo y tampoco espere nadie soluciones milagrosas. Pero también es cierto que dice, oye, pues si al final con una metodología, con un sistema de estos, una ayuda de este tipo, consigue reducir la incidencia del variobispino en un 30, en un 40, un 50%, yo creo que ya es un dato muy positivo, teniendo en cuenta que el sobrecosto real que luego va a tener en el día a día va a ser muy muy insignificante. O sea que, ¿qué es lo que está pasando? Porque está creando cierta tendencia, cierta moda, y cosas que, por ejemplo, nosotros no habíamos pensado y ya nos están pidiendo y ya estamos fabricando y ofreciendo son las razas rojas. O sea, la gente también ha pensado, oye, ¿por qué el hilo tutor que utilizo en mi tomate o en mi pimiento, por qué no me lo fabrica en rojo y voy a probar? Bueno, pues vamos a probar, ¿por qué no? Al final, el mal, el barbipino ya está ahí. Todo lo que podamos trabajar o mejorar para reducir esa incidencia, bienvenido sea.
2: Salvador, antes de la entrevista hemos estado hablando y ha hecho un comentario, ¿no?, de que si algo bueno tiene el sector agrícola de la provincia de Almería es que la innovación va por delante de los agricultores, es decir, aquí, o sea, un problema a buscar 20 soluciones, ¿no? Y fíjate que este es el caso, ¿no? Ahora con el trisparvispino.
3: Es correcto, aquí, gracias a que en los últimos años se han incorporado muchos agricultores jóvenes, la verdad es que muchos de ellos muy bien preparados, muy bien formados, yo creo que se ha habido un salto cualitativo en cuanto a la calidad de esos agricultores, con todo respeto, en su formación, en su forma de pensar, en su forma de actuar. Y tengo un amigo que es técnico y él me dice, mira, si es que en Almería tenemos el mayor campo experimental del mundo, dice, tenemos 13.000 técnicos trabajando día a día en ver cómo innovan, cómo mejoran, cómo hacen algo diferente que nos permita avanzar. Y yo creo que es la realidad, y gracias a Dios por eso este campo sigue siendo el líder del mercado, el que de alguna forma marca las pautas en los mercados de agricultura intensiva.
2: Bueno, pues Salvador López, gerente de Criado y López. Salvador, muchas gracias por atender los micrófonos de AgroRadio y hacer partícipe a nuestra audiencia, bueno, pues de esa iniciativa que habéis tenido, que como bien dices, no hay que vender falsas expectativas, pero sí intentar aportar soluciones a la agricultura almeriense. Salvador, muchas gracias.
3: Pues nada, gracias a vosotros, gracias por la oportunidad de transmitir estas palabras a través de vuestro medio y la verdad, con toda confianza, invitar a todo el que quiera probar o quiera sumarse y se ponga en contacto con nuestro departamento comercial, que estamos encantados de intentar o compartir la información que tengamos con ellos o hacer experimentos juntos o probar cosas, porque al final el objetivo que queremos todos es el mismo, que el campo funcione y funcione lo mejor posible.
2: Exactamente, exactamente. Salvador, eso es lo que queremos todos y todos los que conocemos muy bien este sector y que todos nuestros amigos, pues unos más, otros menos, todos viven de la agricultura.
3: Así es. Y en este campo el que piense diferente se equivoca. Sí, todos vivimos de la agricultura.
2: Sí, sí, señor. Pues Salvador, muchísimas gracias, amigo.
3: A vosotros, buenos días.
2: Buenos días. Bueno, y a nuestra audiencia, emplazarles a que sigan en compañía de Agroradio, con nuestra compañía musical y, cómo no, con la mejor información de agricultura. ¡Hasta ahora!
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0: 8.
1: Las 8.
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Buenas noches, nos reencontramos en este tiempo musical titulado Al calor de la noche, con el que vamos a hacerte buena compañía durante esta hora. Si te gusta nuestro estilo, quédate con nosotros. Comenzamos.

Un tema que es todo un aval de este grupo y en el que la música es muy sensual, pero en este caso en un desencuentro amoroso, y titulado como el que fue un país mítico donde, según la leyenda, se forjó la espada Excalibur. Ese mítico país se llamaba Avalon, una canción de Roxy Music.

era la música de Roxy Music, una banda británica liderada por su vocalista Brian Ferry, y que según algunas fuentes está en activo, y según otras ya disueltos. Brian Ferry realizó su carrera en solitario y volvió de forma intermitente al grupo. Su último trabajo se tituló como el directo, Live, del año 2003. 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

Un tema con un principio mediocre, pero que luego va subiendo con una voz que narra todo con la calidad que le caracteriza y que es un estímulo para la vida y para seguir luchando. Walk On, sigue caminando, una canción de U2.

Era un tema de uno de los grupos más queridos a nivel mundial, U2, que lideran su vocalista Bono y el guitarrista The Edge, y que están implicados en todo tipo de causas sociales por todo el mundo. Sus componentes se conocen de toda la vida, y su último trabajo se titula Songs of Surrender, Canciones de Rendición, del año 2023. 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

un ritmo de tambor para presentar una canción que intenta definir a una figura histórica que defendió a su país contra un invasor y que luego pagó su servicio en la hoguera, pues fue quemada. Y es a ella a la que este grupo dedica esta apasionada canción que con ritmo militar os ofrecemos. Maid of Orleans, una canción del grupo OMD.

Era el tema Made of Orleans del grupo OMD, que hizo de esta canción su emblema y que está dedicada a la figura medieval de Juana de Arco. La banda, transformada en dúo, continúa y su estilo es el pop sintético. Su último trabajo se titula Bauhaus Staircase, del año 2023. 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

canción que nos ilustra la soledad en un cuadro musical en el que el narrador nos pinta, entre otros personajes, a un músico de jazz y a unos ojos cansados que reflejan un nombre de mujer. Son cuatro días, una canción del último de la fila.

0: era la música del último de la fila, uno de los grupos más representativos de la música española. Los temas giraban en torno al amor y el estilo era el rock con influencias flamencas o folclóricas. Manolo García continúa y es admirado por su personalidad que refleja en todos sus trabajos.
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Una canción en la que el color más oscuro justifica el dolor de otros, la derrota del soldado y la soledad de muchos. Y es que nuestros intérpretes quieren ser el hombre de negro. Una canción a dúo de Loquillo y Jaime Urrutia.

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1: Era la canción a dúo de Loquillo y Jaime Urrutia, un dúo ocasional que realizaron este tema. Loquillo lideró entre la provocación y el desenfreno al grupo Los Trogloditas y Jaime Urrutia fue el vocalista de Gabinete Galigari, un grupo que obtuvo un gran reconocimiento a finales de los años 80. Ambos, Loquillo y Urrutia, continúan sus carreras con trabajos en solitario. 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Y la música del recuerdo se abre paso con este tema, en el que una banda dedicaba su canción a una mujer tras oírla cantar. Y es que ella fue quien despertó su corazón de su letargo, Long Cold Woman in a Black Dress, una canción de los Hollies.

0: Era la canción de los Hollies, una banda británica que obtuvo un gran éxito con este tema. La canción estuvo envuelta en polémica a raíz de que los norteamericanos Creedence les acusaron de copiar su estilo de rock de los pantanos, y el pleito se saldó a favor de Creedence, por lo que el grupo Hollies tuvo que pagar una multa. El grupo Hollies, por su parte, continúa. 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
0: Un tema de cine de finales de los años 60 que superó en popularidad a la filmación en la que estaba insertada. Y es que su estilo melodramático de guitarra y la voz de su intérprete le hacen oír ecos en su mente mientras todos le hablaban. Everybody's Talking, una canción de Harry Nilsson.

Era la música de Harry Nilsson, un músico estadounidense ya fallecido, que colaboró con la banda sonora de la película Cowboy de Medianoche. El tema emitido se considera uno de sus mejores trabajos, por el que se le recuerda y que se sigue utilizando en publicidad. 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Un hombre queda desolado al saber que la mujer que amaba se fue con otro, y es por ello que le pide ayuda a una tercera persona. Es el tema de esta melodía del recuerdo que con estilo doo-wop a varias voces nos presenta este grupo de California, Help Me Rhonda, Ayúdame Rhonda, una canción de los Beach Boys.

era la música de los Beach Boys, una banda de California de la que han disfrutado varias generaciones a partir de los años 60. La banda original ha ido renovando sus miembros y han ejercido una enorme influencia en la música popular estadounidense. Sus estilos han oscilado entre el rock, la música surf y los acordes doo-wop. 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Y la música del cine nos visita con un emblemático título en el que la fantasía de Disney se bajó al fondo del mar para contarnos un cuento sobre peces. Y es que la ilusión se centró en buscar a un pez con una aleta atrofiada en el océano. Una tierna historia para niños titulada Finding Nemo, Buscando a Nemo, bajo la dirección de Thomas Newman.

era parte de la banda sonora de Buscando Nemo, en una versión realizada por la Orquesta Filarmónica de Praga. Su autor, Thomas Newman, es un prestigioso compositor que ha ilustrado grandes producciones del cine de Hollywood, como American Beauty, Camino a Perdición o 1917. 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Una canción que hace de la derrota una obra de arte. Un carrusel de metáforas imposibles a las que nuestro intérprete da todo el sentido. Y es que para él, cuando hay un fracaso amoroso, sobran todos los motivos. Una inmensa canción de Joaquín Sabina.

Era la canción de Joaquín Sabina, el cantautor que hace de la amargura su mejor argumento lírico. Su voz, ya quebrada por el tiempo, sigue dando conciertos, y la edad no es todavía un obstáculo para subirse a los escenarios y recibir el cariño de su público. Aunque en realidad lo que a él le gusta es la espontaneidad, como una calle de Madrid llamada San Joaquín, en la que debajo alguien fijó una foto suya. Las canciones de ayer y de siempre tienen una cita en Al calor de la noche, un espacio dedicado a los clásicos del pasado. Un tema que fue una de las firmas de su estilo de rock sinfónico, con el que nos dejaron un gran legado artístico. Un tema dedicado a las últimas luces del día, en la que los rojos del atardecer son más intensos y visten el cielo con sus mejores galas. Twilight, Crepúsculo, una canción del grupo Electric Light Orchestra.

Era la música de Electric Light Orchestra, una banda liderada por su vocalista Jeff Lynne. La banda combinó la música orquestal con el rock, creando un estilo propio, aunque no muy distante de otros grupos, como Pink Floyd o Alan Parsons Project. La banda continúa tras varias refundaciones, y su último trabajo se titula Out of Nowhere, del año 2019. Si te gusta la música de otros tiempos y el reggaetón no es lo tuyo, quédate con nosotros en Al Calor de la Noche. Un tiempo de radio diferente. Un tema extraído de la película La Misión, pero que es reinterpretado a través de una aria de ópera por una de las voces más bellas del planeta y con un arte que sobrecoge el corazón. Nella Fantasia, una canción de Sarah Brightman.

era la bella canción del oboe de Gabriel de la película La Misión, actualizada en la voz de Sarah Brightman con el título de Nella Fantasia. Sarah Brightman es una de las cantantes de ópera más reconocidas del mundo y que ha obtenido multitud de premios cantando ocasionalmente con otra estrella, como el también extraordinario Andrea Bocelli. Y con este tema hemos llegado al final del programa de hoy. Esperamos que hayáis disfrutado de la música tanto como nosotros en seleccionar los temas. Y os esperamos en una próxima emisión. Hasta entonces, un cordial saludo.

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0: Las 12.
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0: La Una. 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

0: Las dos.
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